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0: 93. La edad de compañero de la orquesta, de Roberto Juena. Vamos a darle la edad de Rafi, 75.
1: A ver, 69.
0: Yo sabía que tú venías por ahí.
2: Ese es mi número.
3: Vamos allá. 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

0: ¡Hey, hey, hey! Sean todos bienvenidos a una nueva emisión de Conozcamos la Salsa, música con historia, a través de los 100.9 FM de Latina Stereo y también a través de latinaestereo.com. Un placer estar siempre aquí en el sonido de las palmeras. Y como ya es habitual, me acompaña todos los domingos y lunes festivo mi gran amigo de los Estados Unidos, Carlos David Velázquez, quien se comunica con nosotros directamente desde las calles de New York. Hola, my friend, ¿cómo estamos? Bienvenido.
1: Buenas noches, John Jairo, público oyente, aquí presente para gozar esta noche.
0: Muy bien, esa es la actitud. Te cuento, Carlos, que hoy estuve grabando algo en Latina Stereo y, my friend, me dieron duro. Me han caído muchas críticas hoy por el último programa, me han criticado muchísimo porque no hablamos casi, tú casi no hablaste, tú no tienes la culpa, realmente creo que fui yo, porque quisimos hacer énfasis en la música más que en lo que hablamos, pero como te parece que resulta que a la gente le gusta también igual o más, pues lo que conversamos, lo que hablamos, tanto como la música, y eso también me tiene gratamente sorprendido, pero sí, nos regañaron, las críticas son bienvenidas, críticas constructivas, incluyendo la de nuestro productor, así que bueno, hacemos caso, somos obedientes, y hoy vamos a hacer un programa como siempre, vamos a charlar y a pasarla bien. Hoy me sentí como Centella, mi gran héroe de la niñez. Me cayeron rayos y centellas, pero bueno, eso está bien, las críticas siempre bienvenidas, ¿no te parece?
1: Mi gran héroe de la niñez era Cantinflas y sigue siéndolo. Cantinflas era una maravilla.
0: Uy, es sí, todavía, todavía.
1: Sí, genial. Ese es un personaje. Y entonces me voy a salir por la mejor. Hace 8 días me dolía la muela, ¿no?
0: Ah.
1: Hace 8 días me dolía la muela. Estaba serio, ¿no?
0: Sí,
1: entonces, lo siento mucho, muchachos. El opinador, hay veces que se le apaga a uno. ¿Y qué? Uh-huh. Y como, ¿quién es Mongo? Y papayito tiene un tema. Me duele la muela, me duele la muela. Y sí, me dolía la muela. Y entonces me dolía la muela. Bueno, no disparamos tanto. Pero hoy sí estoy contento.
0: Bueno, maravilloso. Uh-huh. Como la poesía, ¿no? Hay días que somos tan lúgubres, otros más alegres y así. Bueno, hoy estamos bien. Estamos en la tónica que es y vamos con la música. Vamos a empezar románticos, vamos a empezar con un bolerazo, La vida es un sueño, del gran Arsenio Rodríguez. Y esta es una historia muy triste porque él fue donde el médico, donde el doctor Castroviejo, y le dan una muy mala noticia, y es que definitivamente no va a recobrar jamás la visión. Él llega devastado a su casa, y fíjense ustedes, pese a semejante noticia tan mala, le dice al hermano que le pase papel, lápiz, que coja papel y lápiz, él le dicta a su hermano y compone esta maravilla. Ese es el origen de Después que uno viva 20 desengaños, ¿qué importa uno más? Tremendo, ¿no?
1: Cualquier día que usted lo quiera escuchar, eso te cae un baldado de agua fría, porque es una de esas canciones que te despierta siempre, es un despertador para decirte de cómo es la vida, ¿no? Que la vida no es tan fácil, la vida es bien trágica. Uh-huh. Y alguna vez, de esas últimas veces, conversando con Yayo el Indio, me contaba que él y Arsenio vivieron por Riverside. Riverside es una avenida muy linda, preciosa, que desemboca justamente al Midtown, al Central Park. Pero a mí me encanta, creo que alguna vez fuimos juntos ahí tomando un poquito de ron. Y esta avenida, bueno, me trae muchos recuerdos porque justamente averigué dónde vivía Yayo, fue el que me dio la dirección. Y un día saliendo Yayo le preguntó a Quique qué era lo que le había pasado a Arsenio. Y entonces él le contó el desengaño tan grande que había tenido Arsenio justamente de saber que nunca más iba a recobrar su vista. Pero le regalaron otra cosa, le regalaron el oído. Y el oído de Arsenio, cuando ya en los 60 él tenía problemas en los bailes con los músicos porque se le iban mucho. No, pero no por mala paga, no sé, pero dejaban Arsenio, Franz Sufron, Marcelino Guerra, toda esa gente se iba yendo. Y él descubría, entonces decía, ¿quién es ese muchacho? Tráigamelo aquí, Santiago Cerón, ese me sirve, ese es bueno, ese tiene la voz, vamos a mi casa a probar los tonos. Ese era Arsenio Rodríguez, cuidado. Así que la vida es un sueño, muchachos, sigue.
0: Qué bien, me encantó ese comentario. La vida es un sueño, la orquesta de Arturo Núñez canta, Yeyo Estrada arranca. Conozcamos la salsa. Sean todos bienvenidos.

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1: Vamos con una producción actual, 2026, el maestro de la percusión colombiano Diego Galé. Se llama Al ritmo de la percusión, volumen 2. Y tiene como invitados artistas muy especiales como José Alberto el Canario, Charlie Aponte y el mismo Andy Montañez. Recuerdo mucho que tuve, digamos, el honor de presentar en el cumpleaños número 80 de Mario Rincón la ceremonia y los artistas invitados. Me acompañó, recuerdo, Lala Willis. Y entonces allí vi yo al maestro y la verdad me impresionó, Carlos. El tipo tiene una técnica tremenda, dirige muy bien, se da cuenta de el más mínimo detalle, una falla, con la mirada los corrige, está pendiente de todos. Me impresionó la forma en que dirige, me pareció muy profesional y nos regaló una tremenda presentación. Y vamos a escuchar una fusión porque realmente es bien bueno este trabajo. Tiene muchos instrumentales, Latin Jazz, y este me llamó la atención porque es una mezcla como muy original. Se titula Salsa, Danzón y Guaguancó. ¿Cómo te pareció?
2: Pero necesitamos saber quiénes son los músicos, porque el pianista es maravilloso. No, ese está increíble. Y hay un sonido, un saxofón por ahí, un clarín. No sé, será Carlos Piña. Bueno, espero. Pero qué banda, ¿no? Y la verdad es que de los créditos, de lo mejor que nos ha dado la tierrita, ¿no? La tierrita de nosotros, ese pedacito, es tener un músico tan profesional como Diego. Justamente cuando Nietzsche estaba en su mejor momento, el que hacía toda la percusión, yo, con perdón de Cali, pero con perdón, ¿no? Tenían que traer a Diego. No, me traen a Diego, porque Diego es el que graba aquí, ese es el hombre del sonido, ¿no? y la verdad. Y toda esa familia, incluido el padre, todos son músicos extraordinarios, pero él se ha cultivado muchísimo. Y miren justamente esta fusión, me gusta mucho porque recrea pasajes del danzón que no es muy fácil, es un ritmo que no se está muriendo, pero que tampoco está muy vivo. Y entonces él trae todas esas cosas, se ve que se la pasa escuchando buena música y el resultado es este, justamente para que lo tengamos en cuenta y no dejemos morir esto, porque bueno, yo no sé en 30 años quién irá a revivir este pasaje de Diego, pero hoy le damos la bienvenida para que el mundo entero se lo goce.
1: Y te tengo la respuesta. El pianista es Julián Arias y en el bongó y la conga el gran Donovan Mosquera, que le hemos traído a los conciertos que hacemos aquí en Toque Musical con don Gabriel Tejada detrás, por supuesto, de todo ello. Vamos entonces con la música, salsa, danzón y guaguancó. Diego Galé, aquí en Latina Estéreo.

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1: Te estaba contando que estuve en Latina Stereo y eso tuvo una razón de ser. ¿Cómo te parece que ya todos saben que Toque Musical es el patrocinador de este programa, Don Gabriel Tejada, y es la emisora aliada de Latina Stereo? Y vamos a hacer muchas cosas. Próximamente les cuento qué es lo que vamos a hacer en Cali. Pero hoy estaba en Latina y me encontré con el señor Edgar Berrío. A propósito, un saludo cordial para él. La entrevista que hicimos, pues afortunadamente gustó muchísimo. Tiene muchos mil de visitas, casi 9,000. Y entonces se me ocurrió invitar a Edgar Berrío al aire y hacerle una propuesta. ¿Cómo te parece que le propuse que hiciéramos un programa especial para nuestro canal de YouTube que se llame Desde el Búnker con el señor de las leyendas, Edgar Berrío? Y vamos a escuchar baladas románticas, música bailable, salsa, lat jazz, todo a su gusto. Y yo también voy a estar presentando y voy a sacar, Carlos, lo que he guardado toda la vida. Los videos que tenemos guardados de tantos años, pues llegó la hora de sacarlos de bajo el colchón y voy a sacar los mejores. Así que la cordial invitación a este gran programa será por YouTube el 20 de julio a las 4 p.m. desde el búnker de Edgar Berrío, desde su casa. Entonces, bueno, la cordial invitación para que todos se sumen y nos encuentra en YouTube como Toque Musical. Volviendo con la música, la verdad no encontré mucha información, pero tú como que sí encontraste algo de este próximo invitado. Mamut y su combo y el tema Floro.
2: Sabes que yo no sé por qué, bueno, debo de tener muchos problemas, y más ya que empecé a envejecer, tengo demasiados. Mamut, ¿por qué la gente se pone unos apodos, sí, unas cosas que... pues de talento no hay nada, o sea, yo digo, uno con ese nombre, ¿a dónde llega uno? Yo siempre tengo que recordar a Aníbal Troilo, y entonces cuando Sandro estaba saliendo, le dijo, che, te tienes que poner un smoking, y si no, no vas para ningún lado, y es verdad, entonces tienes que poner un smoking para poder salir, bueno, pero Floro no está mal de todas maneras. Y está inspirado en Flora, que Flora es una canción que Lino Frías justamente escribió por allá en los 62, 63 para Celio González. Eso está inspirado de ahí salió Floro, que lo cogieron los dementes. ¿Cómo se llama él? Perucho Torcat.
1: Sí, Perucho Torcat.
2: Uh-huh. Él falleció hace unos 4 o 5 años. Creo que le hicimos alguna vez un homenaje.
1: Sí.
2: Pero el tema, la contestación a Flora con Floro, y ahí creo que la bicicleta de Floro y otra cosa, bueno, terminó en gozadera, porque la verdad está bueno el tema. Y es colombiano justamente el que dirige esto, ¿no?
1: Eso parece, Carlos, es colombiano o venezolano, pero sí, creo que sí es colombiano. Si estamos equivocados, algún oyente nos ilustrará. Vamos con la música entonces. Floro, Mamut y su combo. Diego, suénalo.

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1: Estaba pensando, Carlos David, bueno, primero gracias al doctor Muelín que te alivió, ¿no? Y que puedes estar hoy bien de la muelita para que hables perfectamente. Y estaba pensando que realmente tenemos que decir la verdad. La salsa, el repertorio de la salsa, el sello Fania y muchos otros, honestamente copiaron, se robaron muchas canciones del cancionero cubano. Y uno cree que eran originales de la salsa. Y ejemplos hay cientos, no decenas, cientos. Uno de ellos es este precisamente, un tema muy conocido por la orquesta de Ray Barreto, que a mí me encanta realmente, que se llama El Guarapo y la Melcocha. Pero ¿cómo te parece que nuestro corresponsal en Madrid, España, Omar Hernández, caleño él, nos envía este temazo, sello RCA Víctor, hermoso, El Guarapo y la Melcocha, una guaracha composición de Miguel Aposo y Eduardo Saborit, y es Orlando Guerra Cascarita con la orquesta de los hermanos Palau. Esto fue grabado en Cuba, por supuesto, mucho antes de la versión que conocemos de la salsa. ¿Qué opinas?
2: Orlando Guerra Cascarita. Ay, ese sí es un sonero, definitivamente. Lástima que, yo no sé, esas cosas de la vida que el tiempo lo borró. Aunque después llegó a México y alcanzó a hacer cosas con Memo Salamanca y se actualizó un poco más. Pero la voz de este hombre era de un estallido, de una cosa que te digo, te deja sin palabras. Pero acabaste de mencionar algo justamente relacionado con lo que la salsa ha copiado y ha hecho. Pero Ray Barreto, que era un jovencito en el barrio que se la pasaba en su casa escuchando Los Panchos, que escuchaba música cubana, le debió haber llegado este guarapo y esta melcocha. Voy a decirles algo. Ustedes saben que cómo me gusta la música cubana y lo bien hecha que está este número. Y Rey lo cogió de arriba abajo y lo puso como era.
1: Sí.
2: Y Cali Alemán, que pareciera que Cali Alemán en ese momento era un muchacho que estaba transiteando entre Fania, Sonora Matancera y Barreto, se metió una versión, ya tú sabes, de esas que... Y un muchacho que hace rato no lo veo, Carlos Soto, que era bongocero de Barreto, que también cantaba y tocaba bongo, increíble, hicieron una versión extraordinaria, pero esta ha sido recuperada por nuestro gran amigo Omar Hernández y el sonido quedó majestuoso, para que vean que en Cubita la Bella las cosas que se hacían, cómo se goza.
1: Disfrutemos El Guarapo y la Melcocha, Orlando Guerra Cascarita con la orquesta de los hermanos Palau, aquí en Conozcamos la Salsa, música con historia.
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1: 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Estamos en Conozcamos la Salsa y vamos con Salsa Carlos. Buen tema este, el conjunto Impacto y una rumba en el barrio. ¿Cómo te pareció?
2: Mire, estos son cubanos y hay mezcla, porque ahí está justamente Ken Gómez, pero tienen un invitado, Roberto Rodríguez, trompeta, pero el sonido es tirando a rumba habana, los arreglos. Justamente, y el conjunto lo dirige Ramón El Monchi Esteves, pero tiene a Jorge Cabrera tocando tres, por ejemplo, y el boncocero. No. Haga de cuenta un rumba habana, pero hecho en Miami, ¿no? Porque es que Miami es la competencia de La Habana. Todo el que se va para La Habana hace competencia y hace sus cositas. Y entonces, como dicen, bueno, no sé, como rumba habana no lo conoce nadie. Resulta que a rumba habana sí lo conoce mucha gente. Pero este conjunto está bueno, bien bueno. Y aunque le han pasado los años, pues es momento de volverlo a traer para que la gente lo tome, es justamente en eso, en consideración. Buen sonido, buen bongocero. Y con esas dos contribuciones, bueno, ya queda marcado.
1: A gozar una rumba en el barrio, conjunto Impacto, aquí en el Sonido de las Palmeras.

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2: ¡Vaya!
3: No sé, my friend, de dónde sacaste este tema. Tampoco conozco nada de la orquesta, pero qué súper tema nos has traído. Camarón que se duerme, conjunto Cuban Stars. Bueno, no sé si conoces los integrantes o algunos de ellos. Cuéntanos.
4: Mira, Laito, él y yo conversábamos mucho en esas tardes de Bogotá, recuerdo, por los 89, 90, por ahí. Y entonces él me contaba, por ejemplo, que Gabriel Ulé un día les coqueteó para que grabaran, pero que lo hicieran en La Habana y que se lo enviaran, y que él le ponía ya su nombre raro y entonces lo publicaba. Y él dijo, bueno, unos dolaritos de más, no, tú sabes eso, y eso se va para Nueva York, y bueno, no pasa nada. Pero la vida sí pasa y las cosas terminan trascendiendo y conociéndose. Gabriel Oler justamente fue el del sello Coda y el que hacía esas descargas en la Novena Avenida. Justamente yo conocí ese sitio. Ahí quedó justamente la tienda que tenía Sergio Bufil y el gallego, que tenían, que la llamaban La Fania. Ahí eran en los estudios de Gabriel Oler, justamente en la Novena Avenida. Y Laito me dice que se trajo los mejores músicos, justamente a Peruchín, que ese es el solo de piano que se van a escuchar a Peruchín descargando. Y qué tremendo conjunto. Así que, Laito, mira, no, nunca te olvido, mi querido. Nunca te olvido, ya tú sabes.
3: Wow, con razón, tremenda sonoridad. Vamos a disfrutar de el conjunto Cuban Stars y Camarón que se duerme.

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2: ¿Recuerdas, Carlos David, que hace un tiempo entrevistamos a Sammy Figueroa, ese gran conguero de Latin Jazz, hijo de Charlie Figueroa? Fíjate, ese cantante. ¿Recuerdas que le pusimos un super tema y lo sorprendimos porque no conocía esa guaracha cantada por el papá? Bueno, es una guaracha mambo, algo así. Espectacular. ¿Y recuerdas la anécdota que nos contó que lo llamó este productor Macero, Tony Macero?
3: Teo Macero.
2: Y le dijo que lo llamaba de parte de Miles Davis y él le colgó. Volvió y lo llamó, le dijo lo mismo y volvió y le colgó pensando que le estaban tomando el pelo. Y luego le marca y le dice, si me vuelves a colgar, espera que Miles Davis quiera hablar contigo. Y él se puso, no, pues me imagino yo cómo sería el susto, ¿no? El caso es que recuerda que cuando llega al estudio, porque eran las 3 de la mañana, y lo hacen ir al estudio a grabar, cuando él entra nos cuenta que Miles Davis lo recibe con un puñetazo. Y Miles practicaba el boxeo. Reacciona Sammy Figueroa y le pega un puño en la cara a Miles Davis, lo tumba, mejor dicho, eso debe haber quedado mal, pero Miles dice, bueno, este es un hombre, se comporta como tal, me gusta la gente así. Tremenda anécdota que nos contó y muchas otras, ¿lo recuerdas?
3: Sí, por supuesto, pasamos un momento muy agradable con él, recordando a su padre. Entre ellas recordamos a Charlie Palmieri, que era el pianista de la orquesta de Rafael Muñoz, y ahí cantaba Charlie Figueroa, el padre de él. Y con el tiempo, mira lo que es un padre, ¿será que puedo decir esto?
2: Ahí sí,
3: como para que los padres sean mejores padres, ¿no? Uh-huh. Y no abandonen a sus hijos.
2: Exacto.
3: Pero este es un hijo que no solamente recobra su apellido, sino que también recobra el sentido de lo que es un músico, ¿no? Entonces los músicos dicen, no todos, por favor, pueden ser irresponsables, otros muy responsables, otros se gastan la plata, no terminan llegando al edificio, bueno, muchas cosas, pero en últimas, él dijo, es mi padre, y es Charlie Figueroa, imagínate,
2: sí.
3: que justamente Charlie tuvo una época muy buena, hasta con Willy Rosario también, justamente sí. Tuvo Charlie.
2: Y Sammy Figueroa le hace un trabajo discográfico homenaje a su padre. Disfrutemos del Latin Jazz, Sammy Figueroa, y Cuco, y Olga.

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1: Recuerde que Ya Conozcamos la Salsa tiene una duración de 1 hora y media. Más trabajo para nosotros, más difícil la consecución de la música, pero lo hacemos con tanto gusto que no se imagina. Vamos con una guajira, precisamente se llama Canta Guajira, y es composición de Panchito Risset. Aquí están René Martínez, Luis Lija Ortiz y su conjunto, y por supuesto canta su compositor. ¿Cómo nos gusta Panchito, no?
2: Imagínate que este grupo, para que recuerden las trompetas, son Paquito Dávila, Mario Bauzá y Chocolate Armenteros. Imagínate, tres trompetas para un conjunto de la época. Y Luis Lija Ortiz, si Arsenio era bueno, Luis Lija ni se diga. Eso era una maravilla.

0: se hicieron en Nueva York. Entonces, Panchito siempre fue en la Broadway y 147, sí, tirando más hacia la... Justamente por donde era el Cabo Rojeño, por ahí, por esos lados, vivía Panchito Risset. Y déjeme decirle que Florencio Hernández Carucito, un gran cantante, un gran compositor, el compositor de Ay No, Qué Oscuro Está, él me decía que se iban a la playa de Marianao, Panchito Risset, Marcelino Guerra Rapindey, Joseito Fernández, a ver quién quebraba la copa. Y me decía que Panchito siempre los vencía, porque Panchito tenía una pelotica, un pajarito en esa boca, y el vibrato, que eso se llama, es el vibrato, no la pelotica. Cuando ese vibrato de Panchito empezaba y a jugar con las cuerdas de Luis Lija, si eso lo hubiera tocado unos estudios de grabación de por lo menos de los 70, yo te digo lo que el resultado final, si esto que es un humilde 78 suena como suena, ¿cómo sería si esto se hubiera grabado posterior?
1: Sí, señor. Disfrutemos de Canta Guajiro, René Martínez, Luis Lija Ortiz y canta Panchito Risset.

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Saludo cordial en el Callejón del Sabor a Camilo Turca y próximamente lo estaremos visitando, vamos a hacer una nota con él, claro que sí, saludo cordial para él y su amigo que estos días me paró en la calle reportando sintonía. Bueno Carlos, sigamos con la música, reapareció Rocky Mambo y nos sugirió un temazo, impresionante este tema, me encanta la charanga con descarga de timbal, eso me parece espectacular. El tema, El Perico. La orquesta Ilusión. ¿Quién será el cantante?

0: Uy, uy, uy, uno que yo quiero y admiro muchísimo y que ya falleció justamente, muy trágico la cosa de él, Ronnie Baró. Hemos hablado muchas veces de Ronnie, que justamente ahora estamos hablando en inglés, ¿no? Y Ronnie era de esos personajes que no hablaba sino en inglés. Y cuando el tipo empezaba a cantar, uno pensaba que era Olmo o Bacalhau, el de los del Aragón, y uno se quedaba, pero. Y tú le conversabas y él te respondía, pero en inglés. Era una cosa rara. Y un día yo le pregunto, digo, Ronnie, pero ¿por qué? Y dice, porque cuando yo estaba niño, yo me crié con afroamericanos. Entonces yo le entendía a mami y a papi que me hablaban en español, pero nunca pude pronunciar. Y yo digo, ¿pero cómo cantas? Y me dice, porque yo me grabo la letra y la tengo en mi cabeza. Y yo nunca pude entender eso, te lo juro. Ronnie
1: Sí.
0: Baró, qué bien lo hace, justamente. Y esta es de esas producciones de casi 48 años, ¿no? Que competencia para el azar. Esta era competencia del azar porque ahí está justamente el violinista Alfredo Triff, que después Roberto se lo trajo para trabajar con Alfredo. Pero esta charanguita, bien, suena bien rico, bien buena. Y José Febles también está por ahí metido, imagínate.
1: Tremendo y tremendo recomendado de Rocky Mambo. Vamos entonces con la Orquesta Ilusión y El Perico.

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2: Yo sé que te gusta mucho este músico, Severino Ramos y su orquesta. Canta Héctor Pardo Jiménez y este tema de Orlando García que se titula Guajira de Manicaragua. También un envío desde España de Omar Hernández. Muy agradecidos contigo, Omar. ¿Cómo te pareció?
3: Mira, el secreto de Severino Ramos no es la música cubana tradicional. Justamente por eso la Sonora no se parece a Chapotín, no se parece a ninguno de esos conjuntos, a Conjunto Casino, a Rumba Habana, porque lo que Severino hizo es lo que haría un Luis Ramírez, pero es en el año 56, 57, que es la época que le corresponde a Severino. Y Severino es el primero que empieza a ordenar las notas de una manera que se encuentren, por ejemplo, la tonalidad entre el bajo y el cantante, es una cosa que es dominante. Y él ponía justamente a Yeyito Iglesias, que ese sí lo tomaba el prestado del Conjunto Casino, para poner a volar la campana. Pónganle cuidado, siempre en ese tiempo está la campana volando. Y las trompetas, aunque son al unísono, él hizo un solo bloque de las trompetas, suenan compactas. Esa es otra. Esos son de las cosas más raras y justamente a Severino todos esos trabajos le pegaron, todo lo que le hizo a Leo Marini, a todo el mundo. Severino Ramos fue una locura, porque son de esos arreglistas como el caso de Luis Ramírez, ¿no?, que llegaron a Fania y todo lo que cogían lo volvían oro, pero ellos se quedaron escondidos y la historia se los comió. Nadie sabe quiénes son, qué lástima.
2: Uh-huh. Sello Puchito 45 RPM, Severino Ramos y su orquesta y Guajira de Manicaragua.

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1: Vamos rápidamente con la música, my friend, porque se nos vino ya el tiempo encima. Se nos va a agotar la sesión. Así que hablemos rápidamente de un músico uruguayo. Raro, un músico uruguayo metido en el Latin Jazz, en el jazz y en la salsa. Tremendo. Federico Britos.
2: Federico, sí, muy bueno. Federico, justamente, yo no sé, el hombre debe haber tenido sus tendencias medio izquierdosas en su momento, porque él terminó en La Habana, imagínate. Y con el grupo que dirigía Fran Emilio Flynn, que era un grupito muy bueno. Ahí estuvo por muchos años con Guillermo Barreto y eso. Yo no sé, después ya como en el 68, él decidió viajar a Nueva York y buscó cubanos, ¿no? Él siempre siguió buscando cubanos. Un uruguayo raro, ¿ves? Raro. Sí. Porque él trabajó con Alfredito Valdés, con toda esa gente. Y acompañó a Graciela, justamente la última grabación de Graciela. Este tema, mira, déjame decir la última palabra. Mencionaste a Camilo Turca y alguna vez me enviaste un video de Camilo. Y Camilo, sí, está, ¿cómo se dice hoy en día? Bueno, yo no sé. Antes se le decía zaguán, uh-huh, que es una palabra muy bonita, muy española, sí, el zaguán. Sí,
1: sí, sí. Es un callejón.
2: El callejón de Hamel. En ese callejón ahí hay sabrosura. Sí. Y esto le va a quedar como para las 4 de la mañana. Pero no, no, no te vas a quedar hasta las 4 porque no puedes ir a trabajar. Pero esto está para el callejón de Turca, para el callejón de él, que es un callejón sabroso.
1: Saludos, Camilo Turca. A las 4 de la mañana, Federico Britos.

0: Saludo cordial para el patrón, el burgués de la salsa, Nelson Ardila, que nos dio palo parejo con el programa de hace 8 días. Esperamos que este le haya parecido mucho, mucho mejor. Vamos a terminar con el conjunto, más bien el sexteto, no conjunto, sino sexteto La Playa, cantando Bobby Scott. El tema se titula El Conjunto, es un son mambo. Siempre confundo las voces de Bobby Scott, el Boy, y hay otro por ahí que no logro recordar, pero realmente qué buen tema, ¿no?
1: Y de ahí salió la de Víctor Velázquez, mi cantante preferido, que cogió siempre Charlie Palmieri, y que después Víctor se perdió, que qué lástima, pero una voz increíble, y él tenía mucho, mucho de Bobby Scott. Pero bueno, imagínate, en esa época los músicos, y todavía, son los músicos a veces les va muy mal, porque siempre es ganándose la vida duramente, pero les gusta el arte, y van y graban, y vaya al estudio de la 53, y usted tiene que pagar los pasajes, tiene que pagar todo, y después te dan, mira, toma 40 pesos, cositas, ¿no?
0: Sí.
1: Después de haberse tirado uno todo ese trote, ay, ay, ay, pero bueno, eso vale porque mira, Bobby Scott quedó en la historia.
0: Tremendo, otro envío de Omar Hernández desde España, el conjunto sexteto, La Playa canta Bobby Scott.

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1: Carlos, me saludas por favor y me felicitas al doctor Muelín, el que te alivió, o sería el bicarbonato, no sé cuál de las dos, pero muy bien, qué bien, hoy otra vez estamos, digamos, en la tónica que a las personas les gusta. Empezamos con bolero y vamos a terminar con bolero. Luisín Landaez, Prueba de Amor. Brevemente, ¿te gustó?
2: No, pues mire, ya probé la pluma que usaban los romanos justamente para la garganta, ya probé la pluma y me fue bastante bien. O sea que a Luisín Landaez mucho mejor, porque ese sí tiene un gallo arriba. Qué cantante Luisín Landaez, me hubiera encantado verlo en vivo, cómo cantaría.
1: Disfruten Luisín Landaez y Prueba de Amor. Los esperamos la próxima semana en una nueva misión de Conozcamos la Salsa, música con historia a través de la mejor emisora de salsa del mundo, Latina Stereo.

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2: Amigos salsómanos de Hispanoamérica, desde Nueva York, capital de la salsa, y directamente desde el parque más grande del mundo, el Parque Central, en esta tarde de verano y en concierto, presentaremos a continuación a el Rey del Bajo, Carlos Carvajal, nativo de Buenaventura, Colombia, con la Colombia All Star. Que se oiga bien fuerte para la Colombia All Star. Y de la inspiración de Carlos Carvajal traemos una cumbia salsa titulada Cañaveral. En la parte vocal, como estrella invitada, el Rey de Colombia, Piper Pimienta Díaz. Estrella bien fuerte para la Colombia.

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1: Adán, cómete la manzana.
2: ¿Tú crees que se puede comer?
1: Sí, cómetela, cómetela.

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0: ciudad de Nueva York, dos personas fueron encontradas muertas. Esta madrugada, los cuerpos sin vida de Pedro Barrios.
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3: Hola, ¿qué tal, amigos? Es para mí un honor estar celebrando mi 23 aniversario en este disco, acompañado nada menos que por una orquesta de 35 profesores, la cual yo bauticé como la Superorquesta de Puerto Rico. Gracias a Professional Records y a su presidente, el señor Soto, que me dio la mano en una producción tan costosa como esta. Bueno, y como próximo número, un tema que cae como un oasis en el desierto en estos momentos de crisis, titulado ¿Cómo no creer en Dios?

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1: Acompañándoles a través de los 100.9, disfrutando con todos ustedes en esta mañana, iniciando una nueva semana con la mejor compañía, con la salsa de Latina Estéreo. Noti Música les acompaña, les da la bienvenida a todos ustedes, información, invitaciones y por supuesto muy buena salsa, como tanto nos gusta a esta hora por los 100.9 y latinaestereo.com. Yo soy Mari Sánchez, feliz de acompañarles. Buenos días para todos los que inician nuevamente labores el día de hoy, quienes ingresan hoy de nuevo a estudiar, que se acompañen con solo lo mejor, el sonido de las palmeras para todos ustedes. Esto es Noti Música.

6 de la mañana, 24 minutos, avanza la mañana, todos mejor dicho. Sí, es que aquí no me dejan trabajar tranquilamente. Así como yo, muchos deben de estar pegados a esta hora, corriendo porque ya empiezan a estudiar de nuevo los niños en los colegios. Muchos colegios inician ya hoy. Pero para que ustedes no se les pegue, mejor dicho, las cobijas o la lengua como a mí, pues usted pone la alarma mucho más tempranito, se estira, se relaja, se prepara y pues empieza este día como debe ser. Yo creo que eso es falta de un cafecito, cara. Bueno, les voy a recordar entonces el pico y placa para el día de hoy. Recuerden que inicié desde las 5 de la mañana hasta las 8 de la noche. Ya venimos también con información sobre cómo está la movilidad a esta hora de la mañana, a cargo de nuestros amigos y agentes de tránsito de la Secretaría de Movilidad de Medellín. Para el día de hoy corresponden los números 1 y 7. Carros particulares, placas finalizadas en 1 y en 7, y motos de 2 y 4 tiempos, placas que inician en 1 y en 7. Y para los taxis, el día de hoy, 6 de julio, corresponde el número 8. Para taxis, hoy 6 de julio, número 8. Y para vehículos particulares y motos de 2 y 4 tiempos, número 1 y 7. Pico y placa para el día de hoy a través de los 100.9.

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1: En Envigado y en todas partes está Latina Stereo, acompañándoles a todos ustedes, entregándoles solo lo mejor. Buena salsa, como tanto disfrutamos y tanto nos gusta a través de los 100.9 en FM y latinastereo.com para el mundo entero, en cualquier ciudad, en cualquier país, donde ustedes se encuentren. Aquí está el sonido de las palmeras, de las olas y el viento para todos ustedes.

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1: 100.9 Latina Estéreo y mucha atención nuestros amigos alza conductores. Ya tenemos por acá información sobre cómo están las vías, cómo está la movilidad a esta hora. Se lo contábamos a través de Notimúsica, a través de los 100.9. Le damos la bienvenida a John Byron, agente de tránsito, con todo este reporte. John Byron, buenos días.
2: Amigos de Latina Estéreo, 100.9 la FM, los saluda John Byron Monsalve Jiménez, agente de tránsito de la ciudad de Medellín, del Centro de Control de la Secretaría de Movilidad. Recordemos, para hoy, lunes 6 de julio, el pico y placa número 1, número 7, en el primer dígito de los motociclistas, número 1, número 7, en el último dígito de los vehículos tipo automóvil, para los taxis, número 8. Recordándoles el horario de los particulares de 5 de la mañana a 8 de la noche. El día ya se presentaron 126 incidentes en nuestra ciudad, de ellos 92 casos con lesionados y 2 casos de inspecciones técnicas de cadáver en centros asistenciales. El día de hoy se han presentado 13 incidentes en nuestra ciudad, esperando una excelente mañana. Al menos contamos con tiempo seco y las movilidades es más óptima, ya que el tiempo seco optimiza las distancias hacia nuestras actividades laborales y escolares. Es lo más relevante para los oyentes de El Sonido de las Palmeras, 100.9 la FM, y invitándolos a estar conectados por Movilidad Media en tiempo real para cualquier tipo de información de la movilidad en la ciudad de Medellín. Excelente inicio de semana para todos los salseros conectados en este momento a los 100.9 en la FM. ¿Quién les habla? John Byron Monsalve Jiménez, desde el Centro de Control Tránsito de la ciudad de Medellín.
1: John Byron, muchísimas gracias. Ahí estaba entonces información sobre cómo está la movilidad a esta hora a través de los 100.9.

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La primera en la salsa, gózalo, disfrútalo a través de los 100.9, 7 de la mañana, 20 minutos. 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
9: 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Un temazo. ¡Ya llegó!

0: quedó.
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1: 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Llegando poco a poco a la recta final de Notimúsica, pues uno de los encuentros más importantes del mundo sobre árboles urbanos eligió como sede a Medellín. La ciudad recibirá la sexta Conferencia Internacional de Diversidad de Árboles Urbanos, en la que participarán expertos de diferentes lugares del mundo. Este evento abre la convocatoria para recibir proyectos académicos que aporten al conocimiento sobre bosques y árboles urbanos. Durante 4 días, expertos nacionales e internacionales, investigadores, autoridades ambientales y ciudadanos se reunirán en Medellín para intercambiar experiencias y conocimientos sobre el papel de los árboles en la construcción de ciudades más saludables, seguras y sostenibles. Entre el 7 y el 10 de octubre, la capital antioqueña será la sede de uno de los encuentros más importantes del mundo sobre bosques urbanos, tras ser elegida por su compromiso con la sostenibilidad y la conservación ambiental. Se trata de la sexta Conferencia Internacional de Diversidad de Árboles Urbanos, cuyo lanzamiento forma parte de la agenda anunciada por el alcalde Federico Gutiérrez el pasado 26 de junio. Una apuesta que concentrará en la ciudad pues eventos de talla internacional para impulsar el intercambio y la cooperación en áreas de sostenibilidad, biodiversidad, innovación y acción climática. Medellín cuenta con más de 650.000 árboles y 826 especies de árboles, arbustos y palmas. Además, desde 2024 ha sembrado más de 197.000 nuevos individuos y conserva 4.300 hectáreas de bosque, al igual que protege 17 reservas naturales y 7 cerros tutelares, lo que consolida una infraestructura verde que contribuye a mejorar la calidad del aire, regular la temperatura, capturar carbono y proteger la biodiversidad. Quienes deseen presentar también proyectos académicos en el encuentro podrán postularse hasta el 21 de julio a través de www.medellin.gov.co. En un evento que volverá a proyectar a la ciudad como un escenario internacional para la biodiversidad, el conocimiento y la acción climática. Y luego de esta información, pues nos vamos con las invitaciones culturales de interés a cargo de Robinson Posada. Lo que suena, suena en Medellín. Robin, buenos días.
2: Hola, ¿qué tal, amigos? Un abrazo fraternal para todos ustedes. Les habla Robinson Posada y lo que suena, suena en Medellín, aquí en la 100.9 FM Latina Estéreo. Un abrazo para la mesa salsera y para todos nuestros oyentes conectados con la mejor salsa, el mejor sabor y la mejor información. Invitadísimos todos este 10 de julio a eso de las 7 de la noche en el Espacio La Corte, un lugar nuevo en la ciudad de Medellín, donde se presenta un espacio de narración de stand-up comedy en la dirección de allí de un gran amigo llamado El Rolo, de la ciudad de Bucaramanga, que abre este espacio con grandes amigos y colegas. Nos invitan para este 10 de julio a ver la puesta en escena Tintín Corre-Corre con el parcero El Popular número 8. El recorrido en el barrio, las historias, la infancia puesta en este ejercicio narrativo, escénico y de stand-up comedy. Así que súper invitadísimos para que se peguen la voladita. Conozcan la programación de este espacio, La Corte, y estén con nosotros acompañándonos en este proyecto, en esta puesta en escena de Tintín Corre Corre. Un abrazo para todos y seguimos conectados de la 100.9 FM Latina Estéreo. Y yo soy Robinson Posada.
1: Robin, muchísimas gracias. Ahí están entonces las invitaciones culturales.

a través de los 100.9, 756. De esta manera finalizamos Notimúsica. Ya viene lo más romántico, el encuentro con el amor, con el sentimiento, a través de los 100.9, por supuesto, en Sentimiento Latino, para que ustedes no se lo pierdan. Estén súper conectados con nosotros a través de los 100.9.

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1: Aquí llegamos cumplidamente a la cita romántica de Latina Estéreo en esta mañana. Bienvenidos a Sentimiento Latino, con la música que acompaña a los corazones enamorados.

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1: Un sonido puro y maravilloso para todos ustedes. Buenos días, feliz inicio de semana. Gracias por acompañarnos, por estar allí conectados con nosotros, con el romance, con el amor, con el sentimiento. Iniciábamos con Moncho Leña. El tema Quisiera Besarte. A través de los 100.9. Luego disfrutamos de Sofi Martínez, el álbum Su Voz y Su Piano, de 1967, con el tema Compréndeme. De esa manera los saludamos, les damos la bienvenida, disfrutamos con todos ustedes de esta mañana de amor, de mucho sentimiento, con los mejores boleros, por supuesto a través de los 100.9. Llega por acá algo de Johnny Pacheco, de la Dicupé, de Orlando Vallejo, Willy Rosario. Muchos artistas y grandes orquestas las que nos acompañan en esta mañana, por supuesto a través de los 100.9. Aquí está Lo Añoro con Johnny Pacheco, lanzado en 1970 bajo el sello Fania Records a través de Sentimiento Latino. Luego disfrutaremos el tema Recordando, o también conocido como Jenny de Dicupé, y Johnny Vázquez. Esto es Sentimiento Latino a través de los 100.9.

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1: Temas que llegan al corazón, al alma, que nos ponen a suspirar, como por ejemplo la que acabo de pasar, Gotitas de Dolor con Orlando Vallejo, a través de los 100.9. Saludo para todos los que siguen llegando a la sintonía, que se conectan con nosotros, que disfrutan de este inicio de semana, un lunes maravilloso, un lunes soleado y acompañado por los mejores boleros, como por ejemplo los que vienen a continuación, Willy Rosario, junto a Moby Concepción, aquí está Delirio, La Vendedora del Amor. Y luego escucharemos la orquesta de Bobby Valentín, Cuando Tú No Estás, los mejores boleros en Sentimiento Latino.

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11: Momentos maravillosos para disfrutar de Sentimiento Latino. Ya son las 8:34 minutos. Avanza la mañana, ustedes siguen allí en sus labores, en casita, en su vehículo, escuchando Sentimiento Latino, los mejores boleros, las mejores voces, acompañándonos a esta hora. Llega por acá Héctor Casanova, el tema Espera Turno, el cuarto tema del álbum solista Casanova, el cantante puertorriqueño Héctor Casanova, producido por Johnny Pacheco. Esta canción y el álbum homónimo pues fueron lanzados originalmente en el año 1980 bajo el sello discográfico de Fania Records. Luego disfrutaremos de dos voces increíbles, la de Rubén Blades y la de Cheo Feliciano, quienes se unen en la canción Si Te Dicen. Ambos artistas grabaron el tema para hacer un colaborativo. Pues lo teníamos para que ustedes lo disfruten a esta hora. Y luego disfrutaremos de la voz de la guarachera de Cuba, Celia Cruz. El tema Plazos Traicioneros, en colaboración con Willy Colón, lanzada en 1977. Aquí está entonces estos buenos temas y buenos boleros para acompañar la mañana del lunes en Sentimiento Latino.

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1: Y se van preparando porque en minutos a las 9 de la mañana venimos con los mejores boleros a través de los 100.9 de Sentimiento Latino. Finalizamos a las 8 y 59 minutos para que a las 9, pues ustedes después de disfrutar de esos excelentes boleros, vayan pensando en esa canción que quieren programar, que quieren escuchar, esa orquesta, ese artista, o esa canción de su interés, de sus favoritas, esa que quiere dedicar, esa que quiere escuchar mientras está

tenemos lo mejor de la salsa, toda la alegría para iniciar esta semana con toda la actitud, como siempre, alegres, felices y eso sí, súper ensalzados con el sonido de las palmeras. Vamos finalizando entonces Sentimiento Latino con otras dos excelentes canciones. Llega por acá el cantante mexicano Luis Ángel Silva Melón y el maestro Johnny Pacheco. Llega por acá Pacheco y Melón con un tema de 1977 bajo el sello discográfico Vaya Record. El tema Esto sí se llama Querer. Y luego cerraremos Sentimiento Latino con Meñique, recordando a Miguel Ángel Vargas Negras, este gran salsero panameño que nos dejó también mucha música, un legado increíble. Esta canción de 1975 llamada Te vas de mi lado. De esta manera entonces finalizamos Sentimiento Latino, por supuesto a través de los 100.9. Quédese ahí en sintonía porque ya viene Canal Salsero.

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2: La discoteca, mejor dicho, la que vamos a formar en este momento con todas las canciones que ustedes eligen, que ustedes programan desde este preciso instante hasta las 11 de la mañana. Tienen 2 horas para que reporten sintonía, para que me cuenten desde dónde están súper ensalzados, desde dónde nos escuchan, desde dónde disfrutan de lo mejor de la alegría, de la salsa, del sabor, a través de Canal Salsero. Buenos días, Giovanni Mesa por acá desde muy muy temprano conectado con nosotros. Marisán que sigue acompañándoles. Yo feliz de estar con ustedes, de disfrutar de este inicio de semana, de este lunes. Y eso sí, pues de disfrutarme cada una de las canciones que ustedes van a programar. 604-444-0109 y 319-704-3625. Hola, Giovanni, buenos días.
3: Mari, Dios te bendiga, que tengas un excelente día, un abrazo muy fuerte para ti, un saludo para toda la mesa de trabajo, para todos los salsaescuchas y para mis hijos que los amo con toda mi alma. Mari, ¿quisieras escuchar un temita, por favor?
2: Sí.
3: Con el conjunto clásico, El Cristo de los Milagros, Latina Estéreo 40 años, solo lo mejor.
2: Listo, con muchísimo gusto. Gracias a ti por estar en sintonía y en la onda de la alegría. A ver qué más está por acá. Freddy Uribe, bueno, la reflexión para iniciar la semana. Freddy, buenos días.
4: Buenos días, familia latina. Un feliz y bendecido comienzo de semana para todos. Freddy Uribe reportando sintonías de la amarillito aquí por los lados de la 70. La reflexión para el día de hoy dice: si esperas sentirte bien para comenzar a vivir, podrías esperar para siempre. Comienza de todos modos, incluso si estás triste, cansado o inseguro, porque a veces no es la curación lo que te hace vivir, sino que es el vivir lo que te cura. Tan amable nos puede complacer con el tema trampolín. Dios la bendiga y un feliz día.
2: Ah, bueno, nos vamos entonces con un 2 con el mismo sabor a través de los 100.9, canciones que ustedes programan. Nosotros, mejor dicho, acá les damos gusto siempre a través de sus radios si está ahí escuchándonos o a través de la internet. Así como ellos, ustedes se van a animar, van a solicitar sus canciones y juntos vamos a disfrutar de este inicio de semana como debe de ser, con las mejores canciones, los mejores artistas, por supuesto, a través de los 100.9, a través de Latina Estéreo. Así que vamos con un 2 con el mismo sabor del Gran Combo de Puerto Rico, que precisamente estará en la ciudad de Medellín con ese gran concierto. Se le dará apertura a la Feria de las Flores, que no se lo pueden perder. La invitación para que ustedes sigan allí siempre conectados, disfrutando con nosotros a través de los 100.9.
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2: Tómate el tiempo con los 100.9. Bueno, ahí estaba ese dos con el mismo sabor de Viva la Salsa. 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Boletas en tuticket.com. Entonces, para que las compren, las aseguren, que vayan a disfrutar de este super concierto. Invita como siempre a Latina Estéreo, solo lo mejor. 9 de la mañana, 21 minutos. Seguimos escuchándolos. Me encanta que sigan enviando sus notas de voz, sus mensajes. 319-704-3625. Recuerden la invitación también, seguirnos en redes sociales, a través de Facebook, Instagram, TikTok, mejor dicho, en todas las plataformas digitales, para que estemos mucho más conectados y más enterados de todas las novedades del mundo salsero. Adicional a esto, a través de www.latinastereo.com, allí van a encontrar nuestro salsero del mes, nuestro álbum recomendado, nuestra frase, todo ese mundo salsero, allí a través de latinastereo.com. Saludo para John. John, buenos días.
3: Latina Estéreo, tengo muy buenos días. Son muchos sabores.

0: Un abracito, bendiciones. Por favor, saludando a mis hijas Valentina y Salomé, que las amo más que a mi vida, mucho, mucho. Si me pueden complacer con Oye lo que traigo de Oscar de León. Muchas gracias. Dios los bendiga. Un feliz día.
1: Un
0: Chao.
1: abrazo, con muchísimo gusto, John. Saludo también para Maya desde Gómez Plata.
2: Mario, buen día. Saludos de parte de Maya. Me place escucharlos. Quisiera escuchar un temita
1: Sí.
2: usando el coco, la Fania. Muchas gracias. Son los mejores. Que tengan buen día y feliz comienzo de semana.
1: Con muchísimo gusto, un abrazo para ti también. Gracias por estar en sintonía. Y escuchemos por acá a Alex Cruz, también enviando su nota de voz.
3: Y buen día, reportando sintonía, Alex Cruz, Pajarito San Cristóbal. Mario, quisiera escuchar un distrito. Se llama Hable con el Señor de Impacto Crea, para dedicárselo muy especialmente a Alejandro Cardona, del Club Latino Medellín. Acabado, más conocido como acabado de traer, con el reciente fallecimiento de su señora madre el día jueves. Mari, bendiciones, feliz resto de día. Muchas gracias.
1: No, ya, Alex, bueno, a ti gracias. Nos unimos a través de los 100.9 para enviar un abrazo muy fuerte de condolencias precisamente a Alejo Cardona, a toda su familia, en esta reciente pérdida, una pérdida tan inmensa, tan grande. Mucha fortaleza. Que Dios siempre esté con ustedes, acompañándolos y dándoles mucha fortaleza a ti, Alejo, y a toda tu familia. 9 de la mañana, 24 minutos. Esto es Canal Salsero.

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1: Luz, muy buen día. Mariluz, muy buen día. Te saluda Juan Pablo desde la calurosa Madrid. Quisiera escuchar el día de hoy Que lo diga el tiempo, de José Mangual Jr. Un abrazo y muy buen día.
2: Marisol, él tiene también lo mismo que ver, ambos damos luz. Vivimos, resplandecemos, brillamos. Marisol, Marisol, Marisol. Un abrazo, Juan Pablo, hasta España. Gracias por estar ahí en sintonía. Saludo para Ernei Are... ¿Por qué le choca? Dios mío, no le dejan a uno trabajar tranquilo uno por acá. Ernei Arenas, que nos dice, hola.
3: Mari, muy buenos días. Reportando sintonía desde Sabaneta.
2: Ernei está como yo.
3: Mari, a ver si me complaces con un temita de Logis Benjamín. María Cervantes. Un saludo para los salseros de corazón y los clubes de los tatuados. Y especialmente para ti, Mari. Muchas gracias.
2: Un abrazo, con muchísimo gusto. Gracias a ti por estar ahí en sintonía. ¿Y qué nos dicen por acá?
4: Hola. Buenos días, Latina. Reportando sintonía desde Zipaquirá. Ovidio Galeano. Por favor, quisiera escuchar Blanca de Johnny Pacheco.
2: Listo.
4: Muchas gracias.
2: Con muchísimo gusto. Un abrazo para ti. Gracias por estar en sintonía. 9:43.

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1: 10 de la mañana, 4 minutos, continuamos acompañándoles a esta hora por los 100.9 y bueno, pues yo les he anunciado y les he mencionado el postre que tenemos y que inicia ya en este mes de julio, 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

0: historia y mucho sabor en la pista.
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1: Ah, Joa, muchísimas gracias y bueno, nos vemos. El evento es el 15.
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1: Bueno, y hablando precisamente de Rubén Blades y de este postre delicioso, nos vamos con esta buena canción. Apenas es para esta mañana, para este mes de julio y para ese postre delicioso de Versus al Vino.

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3: Mari, buenos días. Dios me la bendiga. El Pañale reportando sintonía desde la móvil 007 contra COVID, lo más alto de Medellín, Manrique La Onda. Mi niña, saludito ahí para todos los compañeros de Cotraco y para todos los que me conocen. Y por favor me puede complacer con un temita, tenga la amabilidad. Por favor, el buen pastor, Dios me la bendiga, buen día. Bendiciones para todos los latineros.
4: Muy buenos días, Latina Estéreo, con Acabados Alejo, dándole agradecimiento a todos y a todas que me apoyaron en el duro fallecimiento de mi madre. Eso no se lo deseo a nadie, porque eso es lo más duro que puede existir en la vida. Que el Eterno me la bendiga a mi madre y a todos ustedes que me acompañaron en la misa, en la iglesia y en las novenas. Dios los bendiga y muchas gracias. Por favor, me complace con un disco Madre de Ismael Miranda. Un abrazo, Mari. Y gracias, Latina, por siempre estar ahí en los buenos y en los malos momentos. Esa es la emisora, la humildad de cada día. Gózame de Dios.

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10 de la mañana, 32 minutos. Continuamos acompañándoles a través de los 100.9. 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
1: Latina es solo lo mejor y ojo pues pendientes porque ya venimos a saludar a todos los compañeros, a todos los que nacieron un día como hoy, que están de festejo, que están de celebración. Por ahora escuchemos a Juan Fernando Úsuga desde Bello. Hola Juan.
2: Mari, muy buenos días, reina. Dios te bendiga y te llene de bendiciones. Como siempre, sintonía en la onda de la alegría. Juan Fernando Úsuga del barrio Villas del Sol de Bello. Vas a programar la canción Guaguán Copa Manhattan.
1: Listo, con muchísimo gusto. Y saludo para Juan Uribe también, que está por acá en sintonía.
3: Mari, muy buenos días. Les habla Juan Uribe desde Marinilla, Antioquia. Hoy con buen calorcito. Nos puede complacer con Pacho el Loco, del hermano Lebrón. Muchas
1: claro.
3: gracias.
1: Con muchísimo gusto. Un abrazo muy especial también para ti. Gracias por estar en sintonía. Siempre en la onda de la alegría y pendientes porque ya vengo entonces con los compañeros.

0: Bueno, familia, de parte de los hermanos LeBron, esperamos que siempre sigan en sintonía en el 100.9 Latina Estéreo. ¡Agua!
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2: Bueno, ustedes no son invitados. Ustedes están coleados. Ustedes están coleados. Ah, para estar coleados. Sáquense para la vida, están coleados.

Momento de felicitar, celebrar la vida de quienes nacieron un día como hoy, quienes están de festejo, a quienes recuerdan y felicitan a través de nuestro WhatsApp Salsero, que nos dejan su saludo y su mensaje, por supuesto a través de los 100.9. 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

muy especial. Por acá nos escribe, dice, felicitando a mi madre Ana Elena en su cumpleaños número 78, que Dios me la bendiga siempre. Así que para ella un abrazo muy especial, que sean muchos, muchos años más de salud, de vida, de

Un abrazo muy especial también para Alex Granados, allí en Caldas, que los cumpla muy, muy feliz de parte de su esposa, de toda su familia, que lo celebre con tortica, bombita, velitas y mucha, mucha salsa.

0: Y saludo también para Estefanía Uribe, un abrazo muy especial para ella. Que Dios la bendiga siempre, que cumpla muchos años más. Y para todos los que nacieron un día como hoy, para todos los que están festejando un año más, ese ciclo nuevo que inicia a partir de hoy para sus vidas, que lo celebren con sus familiares, con sus seres queridos y con toda la salsa de los 100.9 de Latina Estéreo. Felicidades para todos. Y bueno, llegamos a la parte final de Canal Salsero. Finalizamos por acá con una nota de voz de Juan David Tavares. Juan, buenos días.
1: Hola Mari, buenos días. Mari, un saludo aquí de San Cristóbal, aquí trabajando, ando en sintonía con la mejor. Un saludo para usted, un gran abrazo. Un temita bien bacano, Mari. La caldera del diablo, muchas gracias.
0: Listo, con muchísimo gusto, Juan. Un abrazo para ti y para todos los salseros que nos acompañaron en esta mañana. Gracias por disfrutar con nosotros. La invitación para que ustedes sigan allí ensalzados, en sintonía, en la onda de la alegría, con toda nuestra programación, con toda la música a cargo del Godzilla de la salsa, Alejo Arcila.
2: Ustedes no son invitados.
0: Y por supuesto el señor Edgar Berrío. Y no se pierdan esta noche las leyendas del vinilo a través de los 100.9. Yo soy Mari Sánchez, feliz de acompañarles, deseándoles un día maravilloso. Chao.
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1: Yo creo en muchas cosas que no he visto, y ustedes también, lo sé. No se puede negar la existencia de algo palpado, por más etéreo que sea. No hace falta exhibir una prueba de decencia de aquello que es tan verdadero. El único gesto es creer o no. Algunas veces hasta creer llorando. Se trata de un tema incompleto porque le falta respuesta. Respuesta que alguno de ustedes quizás le pueda dar. Es un tema en Technicolor para hacer algo útil del amor. Para

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4: Uno de los mejores arreglos de la historia de la salsa es Juan Pachanga, del gran Rubén Blades. Arreglo del genio de la salsa Luis Ramírez, grabado en el año 1977 para Fania y Columbia Records en el álbum La Máquina del Ritmo. Se destaca el manejo de la clave, el solo de piano eléctrico al principio por parte de Papo Luca y el solo de bajo de Boy Valentín. El tema, en su introducción, es una fusión con la música disco y quedó, para la posteridad, como uno de los mejores arreglos en la historia de la salsa. 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

pa, para atrás, pa, pa, pum, ¿me entiendes? Ah, sí, lo que se llama el calderón. Ya está entendido. Y tú eres el bajo. Bim, bim, bim, bum. Eso es lo tuyo. Bim, bim, bim, bum. Siempre es lo tuyo. Tú vas acompañándolo a él. Entonces, entramos. ¿Cómo entramos? Un, dos, tres, cuatro.

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2: Cariñosamente le llamamos El Mocho, pero este hombre tiene 10 dedos y cuando los pone a funcionar en el teclado, todo el mundo tiene que salir a bailar. Se trata de Eddie Palmieri.

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0: salud de todos ustedes. Qué rico está esto.
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2: Picante como a ti, a mí nos gusta. Deseando que sigan siempre ahí, de Envía de Puerto Rico, el compositor.

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2: El formato original de la charanga estaba compuesta por flauta, violín, piano, contrabajo, timbal o paila criolla y güiro. Después se le incorporó la tumbadora, otros dos violines y tres cantantes. Con el paso del tiempo siguieron más transformaciones, como la introducción de la guitarra eléctrica, la viola y el violonchelo.

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1: La primera canción está escrita cuando nuestro comandante en jefe leyó la carta de despedida del Che.

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8: Amigos, ¿qué tal? Un abrazo cordial para todos ustedes. Comienza la semana laboral ya, de lunes a viernes, señoras y señores. Hacemos Maravillas del Caribe. El ensamble creativo de Latina Estéreo, estamos listos ya para iniciar nuestro recorrido, que es únicamente imaginario, por los pueblos del Caribe urbano y rural. El ensamble creativo. Gracias a todos, porque ya estamos listos. Caco es el que coordina. En el lanzamiento de la música, volvió mi amigo personal, Mauricio Gómez Mesa. Yo pensé que estaba en el oriente, estaba en el mundial, ¿verdad? Por Miami, sur de la Florida. La gente sí le gusta hablar. Oye, no pueden ver que alguien esté gozando, porque enseguida ya le sacan la vez. Pero bueno, que chévere, se gozó uno o dos partiditos. 2:03 p.m. Yo soy Eliabel Angulo García. Yo soy alegre por naturaleza, caballeros. Y qué placer compartir con todos ustedes desde este momento, 2:03 p.m, Maravillas del Caribe. El encargado de abrir nuestra audición en el día de hoy, nada más ni nada menos que Manos de Seda, Eddie Palmieri. Cachita, vaya, dice, va que va.

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1: 2:07, son las 2:07. Estamos haciendo Maravillas del Caribe en los 100.9 FM, el sonido de las palmeras. 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Mucha gente desde el viernes anterior que tengo aquí anotados, gracias por la sintonía. Por allá en el peatonal, gracias de la policía. Son las 2:08, 2:08. Juan Pablo Mejía Montoya también está con Maravillas del Caribe. William García y Doña Lucemir, también para ellos mi afecto, mi cariño, que son oyentes que están con Maravillas del Caribe. José Leonardo Espinosa, oyentes que son los clientes que le dan el sabor a la jugada ya en Latina. Solo lo mejor. Calle 48, 946. Ni 46 ni 48. Calle 56, número 41, 75. Gracias. El servicio es como en su casa. 2:08. A todos los conductores que van amplificando Maravillas del Caribe, a mí me fascina eso. Gracias. Juana, ¿qué te parece, Juana? Esto es de el ciego maravilloso Arsenio Rodríguez, aquí en Maravillas del Caribe. Va que va, dice así.

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2: 2:11. Son las 2:11. Alejandro Cardona está reportando la sintonía. Muchísimas gracias. Los conductores de Han Acabado Salejo también están reportándose esta hora. Carlos Figueroa, mi afecto y mi cariño para toda esa gente que están ahí con Maravillas del Caribe a esta hora. Sergio Tejada también me mandó un video más enredado que, mejor dicho, no le he podido coger sabor. Jorge Cortés también está en la sintonía a esta hora de la tarde. Ever allá en Altavista, gracias, viejo Ever. Usted está con nosotros disfrutando Maravillas del Caribe, como lo hacen todos los oyentes de lunes a viernes de 2 a 3 de la tarde. Después de Arsenio Rodríguez, ¿qué te parece, Juana? Ahora, La Playa, el sexteto La Playa aquí en Maravillas del Caribe, Zambia. Dice así, va que va.

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1: Ya son las 2 de la tarde, 15 minutos. 2 de la tarde con 15 minutos. Maravillas del Caribe 100.9 FM. ¡Qué tarde sabrosa, espectacular! El sol está brillando desde las 6 y 30 de la mañana. Me lo pillé hoy. 6 y 30. Yo dije, espléndido, sabroso, como a mí me gusta. Y todavía, imagínense ustedes, a los que están laborando a esta hora de la tarde, en la capital de la montaña, mejor dicho, en el Valle de Aburrá, para no ser excluyente, mucha gente, en los 9 municipios, yo creo que son 9 que hacen parte, conforman el Valle de Aburrá. Abrazo cordial para todos nuestros oyentes. Saludo. René Álvarez nació en San Antonio de los Baños un 30 de mayo de un lejano 1918, por allá en el municipio Ciudad de La Habana. Con 14 años comienza a cantar con grandes orquestas. La orquesta principalmente del flautista Genaro Godínez. Tremendo. Era una gran banda que tenía el maestro Genaro Godínez. Desde jovencito tuvo la inclinación por el canto, preferiblemente el que se escuchaba en todos los rincones de la isla de Cuba, el son, el cual en su época se escuchaba por todos los rincones de la isla de Cuba. Aquí está, señoras y señores, en Maravillas del Caribe, René Álvarez. Yumbalé, vaya, dice así, va que va.

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1: Rico, sabroso, esto es Maravillas del Caribe. Hoy es lunes de zapateros, señoras y señores, y estamos iniciando este recorrido imaginario por todos los pueblos del Caribe urbano y rural. Placer comentar y compartir con todos ustedes. En la parte técnica, Mauricio Gómez Mesa, este amigo de ustedes, Eliabel Angulo García. Yo soy alegre por naturaleza, placer inmenso. Voy a saludar también a doña Fanny Álvarez en el centro de la ciudad. Qué coincidencia, está por ahí. Ah, me dice que cerca al Parque San Antonio. Muchísimas gracias. Oye, yo sé que por ahí hay una sintonía bárbara, tremenda, en Maravillas del Caribe de 2 a 3 de la tarde, de lunes a viernes. También para los conductores de La Mancha Amarilla, gracias. Iván Restrepo, saludo para Iván Restrepo, para todos nuestros oyentes en el occidente de la capital de la montaña, por allá, 12 de octubre, todo ese recorrido sabroso. Para el norte también, eso es para el municipio de Bello. Para el sur, municipio de Itagüí. El extremo sur, ¿sabe dónde? En Caldas. La Estrella. Sabaneta. Usted se lo tiene ahí. Itagüí, Envigado. Ahora me lo... ¿Cómo no? Sí, señor. Medellín, después pasamos para Bello. Nos vamos para Copacabana, Girardota, Barbosa. ¿Cómo no? Sí, señor. 2 de la tarde, 21 minutos. Apenas son las 2 de la tarde con 21 minutos. Y aquí en Maravillas del Caribe, saludo cordial para todos ustedes que están con nosotros disfrutando este recorrido musical que hacemos de 2 a 3 de la tarde. Después de René Álvarez, señoras y señores, viene la orquesta Riverside. Tremenda. Orgullo de los cubanos. Yayabo. Dice así, va que va.

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1: Qué chévere saludar a toda la gente de La Santa Pastelería. Saludo cordial. Un abrazo para todos nuestros buenos amigos que están en la sintonía. Vaya, Pitillo Valencia. Abrazo para usted, para todos nuestros oyentes en Bolivia. Esa calle. Sí, señor, es calle, eso es calle. Bolivia es calle. Muchas gracias. 225. Apenas son las 2 de la tarde con 25 minutos. Nosotros seguimos guarallando. Hoy es lunes de zapatero y sabroso la tarde, espléndida, espectacular. Vaya Pitillo, mi afecto y cariño para ti. También por allá en Puerto Rico, La Mole se está reportando la sintonía. Y Varela Varela, los artesanos de la playa. Esto está lleno de camisas de la Selección Colombia. Todo el centro, no es únicamente en la playa, en todo el centro, toda la ciudad de Medellín. Nosotros con una esperanza tremenda, porque mañana juega nuestra Selección Colombia. Señoras y señores, también aprovecho porque ya nos vamos con la música. Allá en la capital de la República, Oscar García, mi gran amigo, saludo. Esto es Maravillas del Caribe, señoras y señores. Y tenemos otro numerito sabroso aquí, para esta hora de la tarde. Es de la tarde. ¿Cómo que me dijo que tenía ahí como...? No, pero póngamelo aquí para yo escuchar. Ábrame el micrófono porque usted sabe que nuestro director, Diego Andrés Arán, está en la... y tiene toda la razón. Se oye allá como si estuviera usted en la calle.
2: Hombre, un saludo y muy buenas tardes para todos los oyentes de los 100.9 y en especial para toda la audiencia.
1: ¿Le fue bacano cambio de turno?
2: Me fue muy bien. ¿Para qué? Pero no nos quejamos. Uy. Pero pues seguía, por supuesto, en sintonía y escuchando a las 2 de la tarde siempre Maravillas de
1: Hombre, usted Caribe, que me pidió que lo saludara, con quién andaba, solo, ¿qué? No, pues, se me hizo raro.
2: Hombre, no pregunte.
1: Ah, bueno, listo, ok.
2: Infidencias.
1: No, sí, señor, sí, señor.
2: No,
1: sí,
2: no
1: señor.
2: Puedo decir.
1: Ok. ¿Qué viene ahí?
2: Viene Severino Ramos y su orquesta con La Guajira de Manicaragua.
1: Oye, qué sabroso. Yo quería que usted me la anunciara, que yo le haya escrito otra vaina. Va que va. Aquí está. Dice así.

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10: Saludo para la familia de Sergio Tejada. Ahora que digo Sergio Tejada, voy a saludar también a mi gran amigo Héctor Hernán Jaimes. Jaimes, así es, sí señor. Saludo cordial, por allá en el barrio El Salvador. Siempre escucha maravillas del Caribe. Para mí es un placer saludarlo a él y a todos nuestros oyentes que están disfrutando maravillas del Caribe en los 100.9 FM, el sonido de las palmeras. Ahora bien, señoras y señores, arrancamos con un tema de Severino Ramos que terminamos aquí, nos fuimos al break, viene la guarachera de Cuba, Celia Caridad Cruz Alfonso. Dice, porque lo interpreta ella, mi negro está cansado. Vaya, dice así. Va que va.

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1: Dos de la tarde, 36 minutos, apenas son las 2:36 en el oriente. Tremenda tarde, maravillosa, no en todo Medellín, en todo el Valle de Aburrá. Así que para el oriente, para el sur, que aquí, que nos, en todo Medellín, en el Valle de Aburrá. Sí, señor, creía que estuviéramos en la región Caribe, cómo no. Qué maravilla, caballero. Vamos a saludar también oyentes que están reportando la sintonía. ¡Alejo Maya! Abrazo cordial, viejo Alejo, que siempre permanece ahí, 24-7. Y con Maravillas del Caribe ni se diga. Si se ve con Pocholo, démele un saludo cordial. Se volvió ermitaño a Pocholo. Donde trabaja no lo dejan escuchar radio. Uy, sí, pote vaina esa. Sí, señor. Dietrich, también por allá en el segundo puente de Brooklyn. Puente de la Toma. Son las 2:37. Estas son las 2:37 y seguimos haciendo Maravillas del Caribe. 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Saludo cordial, señoras y señores. Este numerito que viene aquí para esta hora de la tarde, después de Celia, viene el conjunto de Yeyo y Cané. Yo te pongo la mesa. No te preocupes, mona, va que va. Thank you.

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1: Sabrosa la tarde. Mauro Gómez Mesa y este amigo de ustedes, Eliabel Angulo García, estamos haciendo Maravillas del Caribe. Lo voy a leer así como me lo mandó Manuela Rusi Lara. Oiga pues, Medellín, viva la salsa. 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Santa Isabel de las Lajas, el pueblo que vio nacer al músico, algunos aseveran que ha sido el más famoso que nació bajo el cielo de Cuba, el bárbaro del ritmo Maximiliano Bartolo Moré Gutiérrez. Santa Isabel de las Lajas, un pueblo de la provincia de Cienfuegos, en Cuba, la cuna inolvidable del bárbaro del ritmo, inmortalizado por esas canciones bonitas que el Beni le cantaba a su pueblo. Y además, en la calle 37, me decía un amigo, el Paseo del Prado, entre la avenida 52 y 54, en la ciudad de Cienfuegos, no en Santa Isabel, sino en Cienfuegos, hay una estatua de tamaño natural del Beni Moré, en la calle 37, es conocida como el Paseo del Prado, entre la avenida 52 y 54, en la ciudad de Cienfuegos. Hoy recordamos al bárbaro del ritmo, aquí en Maravillas del Caribe 100.9 FM, el sonido de las palmeras, señoras y señores. Este numerito que viene aquí a continuación se titula Vertiente Camagüey. Vaya, coge lo que eso es para ti, va que va.

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1: Te voy a aclarar a un amigo mío que me estaba solicitando este número. Se titula así: Vertiente Camagüey, no Florida y Morón. También hace, ¿cómo se llama en el estribillo? Hace alusión a esa tierra bonita, Florida, y también Morón, donde nació el montunero de Cuba, Pío Leyva. Y hay una estatua, ¿sí? Es de un gallo que perdió las plumas en el incendio de Morón y de la parte, señoras y señores, que en muchas oportunidades lo mencionan aquellos trovadores inmensos que le dieron esa grandeza a la isla de Cuba, en esos pueblos maravillosos, en Florida, en Morón. Gracias. Son las 2 de la tarde, 47 minutos. Esto es Maravillas del Caribe, los 47. 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En el barrio Rosales también tengo reporte de sintonía a esta hora de la tarde. Y qué chévere, gracias. Y en el centro de la ciudad, eso sí es indiscutible. Y Rafael Estrada también está en la sintonía. Gracias, mis queridos amigos. Esto es Maravillas del Caribe. Fabio Castro Gil y todos nuestros buenos amigos. Seguimos con esta música aquí a esta hora de la tarde. Después del Beni, Maximiliano Bartolo More Gutiérrez, viene la música con todo ese sabor que hacemos de 2 a 3 de la tarde de lunes a viernes. Este es Pupi Campo y Vitín Avilés. Tú no sabes nada. Va que va, dice así.

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1: Mi amigo Omar Barrientos, sastre profesional, siempre escucha Maravillas del Caribe. Los conductores que van haciendo el recorrido, la ruta de Calazán, Boston, Circular Sur, La Mancha Amarilla, La Mancha Blanca, conductores de taxis, buses, busetas y colectivos, también muchísimas gracias. Ustedes son nuestros amigos, señoras y señores. Carlos Puerta, saludo cordial. Alonso y Hernán, son marinillos, están ahí en la sintonía de Maravillas del Caribe. Y vamos a seguir con esta gozadera, porque aquí no se acaba. Uy, Carlos Mario Posada y todos los empleados de Alabraza, mi saludo cordial. Y están reportando de la Plaza de Mercado de Campo Valdés. Y hacía rato que no se comunicaban con nosotros. Muchísimas gracias. Aquí estamos, don Eliabel, escuchando Maravillas del Caribe, la Plaza de Mercado de Campo Valdés. Gracias, 2:53. Son las 2 de la tarde, 53 minutos. Maravillas del Caribe, la Orquesta Casino de la Playa, tumbando caña. Vaya, dice.

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2: Está entrando este reporte de sintonía de Guayaquil, Ecuador. Pero no dicen quién. Está el número y todo. Saludos de Guayaquil, Ecuador. Escuchando Latina Estéreo, buena emisora del género llamado salsa. El nombre no lo tiene, pero bueno, de todas maneras, si él está oyendo, aquí estamos registrando el reporte que está haciendo. A nuestros oyentes, gracias por la sintonía. Llegamos a la parte final de Maravillas del Caribe. 100.9 FM, el sonido de las palmeras. En el Centro Comercial Changay. Gracias por la sintonía, señoras y señores. Aleja, gracias por estar escuchando Maravillas del Caribe. Nicolás Tobón, Edinson Betancourt, también allá en el Changay. Señoras y señores, tremendo placer haberlos acompañado en el día de hoy, lunes de Zapatero, haciendo Maravillas del Caribe. El ensamble creativo de Latina Estéreo, Caco, el que coordina, Mauricio Gómez Mesa, retorna otra vez a su puesto natural, a Maravillas del Caribe. Mauro, gracias, hermano, qué placer. Este amigo de ustedes, Eliabel Angulo García. Yo soy alegre por naturaleza, caballero. Mañana otra vez de 2 a 3 de la tarde, como siempre, Maravillas del Caribe. El encargado de cerrar la puerta y apagar la luz está aquí en Maravillas del Caribe, señoras y señores. José Curbelo y el rey del poema, Santos Colón, aquí en Maravillas del Caribe. Este numerito para todos ustedes, señoras y señores, Telaraña. Muchas tardes. Buenas gracias.

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por ahí, Milé, Inca por ahí. Linda melodía de Blanco.

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0: Te cobro en la salida, ¿ok?
1: Let's go, Lefty.
2: Pues yo voy a terminar diciendo esto de que yo, en el trayecto de la partida de Puerto Rico hacia acá, venía con nosotros el gran combo, con Rafael y todos sus integrantes, y venía con Don Chamé también. Y me siento al lado de mi amigo, mi hermanito, Jerry Rivas, y hemos tenido un diálogo, y me dice, vamos a Medellín, sí, vamos a Ecuador. Y dice, ¿tú sabes algo? Que Medellín, y mi abuelo también es Pérez, y me dice, esa emisora ha hecho una cosa tan y tan grande que nosotros le debemos a la emisora Latino Estéreo de que nuestra música reviviera y no muera. Y viene de Medellín. Así que eso significa una palabra grande de una persona que es uno de los vocalistas número uno del Congo. Y se siente así mismo con Rafael Iquiel y todos los compañeros. Así que vuelvo y repito, desde Puerto Rico, estamos muy agradecidos a Colombia, en especial a Medellín y en especial a la

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0: Lo que pide la gente a través de la número 1 Latina Estéreo 100.9 FM. Lo que la gente quiere escuchar marcando el 604-444-0109, que salsa suena y salsa repica. El 604-444-0109, que salsa suena y salsa repica. Canal Salsero, que pide la gente. Oiga, Mauricio, si se dio quién acaba de llegar.
1: Ay,
0: llegó la luz del día.
1: La luz de
0: llegó
1: la,
0: lo más hermoso.
1: Apaguen
0: las
1: luces. Apaguen las luces.
0: Venga para acá.
1: Apaguen las luces aquí, por favor.
0: La salsa.
1: Que están en
0: la roca de la salsa llegó por aquí. Hoy está más bella que nunca.
1: Nos tiene desconcentrados aquí, hombre.
0: En estos días la vimos por las redes, ¿no es cierto?
1: Sí, María. Como está de linda, por
0: Pamela,
1: Dios.
0: Pamela, como estás de linda. Sí, ¿qué te estás haciendo?
2: Ay, gracias por las flores.
1: Nos tenés aquí desconcentrados, mujer.
2: Eso es porque venía para acá. Entonces cuando entro aquí me pongo más bella.
1: Ay, ya, ya. Ah, sí, Dios.
0: A ver, ¿qué hay para hacer?
2: Ay, estamos, no, hay tantas cosas para contar.
0: ¿A qué estamos dedicados ahora? ¿A qué estás haciendo?
2: Estamos dedicados al podcast de Pamela Enríquez al aire. Ha tenido una acogida increíble. Haremos unas alianzas maravillosas. Les cuento por ahí un chisme buenísimo, que estoy postulada a los premios Ícono de Periodismo de Bogotá, maestro.
0: Sí.
2: ¿Cómo la vio?
0: ¿Y qué hay que hacer para poder postularse?
2: Es muy sencillo. Tienen que ingresar a mi perfil de Pamela Enríquez Audiovisual.

0: cual ahí aparece el post que lo comparte los premios Icono de Periodismo. Usted simplemente le da un like y hace un buen comentario de cómo le ha parecido mi carrera. Estoy segura que el video podcast está resonando, la gente lo está viendo mucho y está tocando corazones, porque gracias al video podcast y a mi carrera estoy postulada a los premios Ícono de Periodismo de Bogotá.
1: Aquí le vamos a dar otro premio también.
0: Ay, sí.
2: ¿Cómo encontramos a Pamela Enríquez en las redes?
0: Me encuentran como Pamela Enríquez Audiovisual y el Instagram del video podcast es Pamela Enríquez al aire.
2: ¿Y cuántos programas tenemos en producción?
0: Ahorita va a partir yo creo que a finales de este mes ya sale el resto de episodios de la primera temporada, que está buenísima. Les estaré contando por acá por Latina Estéreo, porque también haremos alianzas con la Casa Salsera.
2: ¿Y quién está en la primera temporada?
0: No, eso no te lo puedo contar todavía, claro. Eso es surprise. Claro, no,
1: spoiler, no.
0: Exacto.
1: No. Hombre, pues
0: bueno, le voy a hacer algo así como un datico, un abrebocas. Va a estar uno de los cantantes vigentes de la Sonora Matancera. Y va a estar alguien, una mujer. Es la primera mujer en mi video podcast. Mejor dicho, es viral. Y me encanta apoyar el talento de mi ciudad. ¿Cómo claro. no apoyar el talento de mi ciudad? Empecemos por casa. Entonces creo que este video podcast va a estar muy sentido, porque estamos hablando del talento que hay acá en Medellín.
2: Pamela Enríquez, ¿y cómo estamos de amores y de novios? ¿Estás recibiendo hojas de vida o no?
0: No, óyeme, ya no estoy recibiendo.
2: No, ya no.
0: No, ya no.
1: Se cerró la convocatoria.
0: Exacto, voto de castidad.
1: Oiga, pues, no, ese abrebocas, vea como quedó Jairito, con la boca abierta.
0: Ay, qué tal ese abrebocas, ¿no? Va a estar bueno. Pamela Enríquez al aire, para que no se lo pierdan. Viene con unas alianzas maravillosas. Váyase al canal de YouTube, Pamela Enríquez al aire, y suscríbase para que le llegue historia, le llegue música. Esto no es un video podcast. Esto es patrimonio de la salsa en el mundo y en Colombia.
2: ¿Y qué quiere escuchar como para comenzar en Canal Salsero?
0: ¡Uy!
2: A ver, ¿qué
0: quiere escuchar? ¡Me la va a poner! Ay, póngame... Ay, hay un tema que siempre me gustó, siempre es uno de mis preferidos.
2: A ver.
0: Y es La Cuesta de la Fama de Willy Rosario.
2: Con Meñique.
0: Con Meñique.
2: Y además el tema es escrito por Meñique, ¿no? Nos
0: sí,
2: contaba
0: señor.
2: Aquí la historia
0: Muy
2: de la
0: buen
2: canción.
0: Tema.
2: Nos cantaba. Intente subir, donde no puedes subir. Algo así.
0: Bueno,
2: así es. Dice así.
0: Y esa es la vida.
1: A toda la audiencia les damos la bienvenida a Canal Salsero, lo que pide la gente.
2: Pamela Enríquez, la ronca de la salsa en la tienda de estéreo.
0: Vaya.
1: Lo vuelve loquito, ¿no?
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1: Lo que pide la gente a través de la número 1 Latina Estéreo 100.9 FM. Las 5 y 14 minutos, 5 y 14. Oiga pues, Medellín, oiga pues. 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Oyentes en la línea, aló. Ale.
2: Aló, buenas tardes.
1: Ali.
2: Está al aire, muchachos.
1: ¿Qué
2: está
1: pasó?
2: Al aire. Aló.
1: Le dio miedo.
2: ¿Quién era en la línea?
1: Se asustó. No.
2: Ahí está.
1: Ay, María.
2: Ah,
1: sí. Aló. Vámonos con música.
2: Se asustó.
1: Sigamos con la música. Latina Estéreo no para, son 24 horas. La mejor compañía musical y que tengan para que se entretenga.
3: Mao, Jairo.
1: Señor.
3: Un abrazo.
1: ¿Con quién hablamos?
3: Giovanni Mesa. Reportando sintonía del barrio Colombia. Un saludo para toda la mesa de trabajo.
2: Muchas gracias,
3: para
2: hombre.
3: Para todos los salsaescuchas. Para mis hijos que los amo con toda mi alma. Y quisiera escuchar un temita, por favor. Con el rey de las manos duras, La Pelota. La tiene serio 40 años. Solo lo mejor.
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1: Lo que pide la gente, lo que la gente quiere escuchar a esta hora, marcando el 604-444-0109. Me acompaña Mauricio Gómez. ¿Y quién les habla? Jairo Luis García. Les decimos bienvenidos. Jairo Luis y Mauricio.
2: La pareja del bullicio.
3: Acá los oyentes.
1: Ahí están los oyentes.
3: Aló, muy buenas tardes. Aló.
4: Aló.
1: ¿Pero qué pasó?
4: Aló.
3: Ah, no. ¿Qué pasó, pues? Bueno, ahí está la línea abierta otra vez para que intente la llamada nuevamente. Igual, aquí ya tenemos programación para seguir disfrutando a esta hora en Canal Salsero. Lo que pide la gente, lo que la gente quiere escuchar.
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0: Las 5:33 minutos, 5:33. El tiempo corre. 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
1: Tenemos oyente en la línea. Aló, muy buenas tardes. Aló. Ah, vea usted. Vea usted. Vea usted. Pero ya tenemos una solicitud.
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1: Lo que pide la gente, las 5:38 minutos, 5:38. 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
2: Tenemos oyente en la línea.
1: Aló.
2: Aló.
3: Aló. Aló, buenas tardes, Airo Luis.
1: Buenas tardes, caballero.
3: Dios me lo bendiga con el pañal desde Contrasoy, padre.
1: ¿Qué quiere escuchar a esta hora?
3: Tenga la amabilidad para programar un temita, sabiduría, por favor.
1: Bueno, listo, vas adelante con mucho gusto.
3: Dios me lo bendiga, Airo. Buenas tardes.
2: Bueno, buenas tardes, muchas gracias. Pero antes de que nos vamos con la música, le tengo esta información. 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
1: Lo que pide la gente, lo que la gente quiere escuchar a esta hora, marcando el 604-444-0109, que salsa suena y salsa repica. 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
2: Oiga, ya tenemos programación ahí, programada por los oyentes aquí en Canal Salsero. Vámonos.
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2: Vamos a hacer lo que la gente pedía.
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0: Aquí comienza Dos con el mismo sabor en los 100.9 de Latina Estéreo y llega a nuestro escenario gigante el sonero mayor Ismael Rivera. Nos presenta Siete pies bajo la tierra y Entierro a la moda. Dos con el mismo sabor.
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1: Seguimos en dos con el mismo sabor a través de la número uno, Latina Estéreo. Ya se preparan en el escenario imaginario de la número uno en la salsa Luis Barona y su orquesta. Nos presentan Sabor Guajiro y El Zorzal.
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2: Seguimos en dos con el mismo sabor aquí en los 100.9. Llega a nuestro escenario gigante Luis Alberto Flores y nos presenta Tú no, yo sí y Desahogo.
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1: 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Seguimos en dos con el mismo sabor. Llega a nuestro escenario imaginario. Willy Colón junto a Rubén Blades nos presenta El Casanguero y El Telefonito.
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0: ¿Está Rubencito?
1: No, Rubén dice que no está.
2: Ay, abuélame, pero ¿pa' qué?
1: Ah, pues contéstalo tú.
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4: Seguimos presentando dos con el mismo sabor, pero antes una invitación. 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Y ahora sí, la música. Aquí viene el bárbaro del ritmo, Benny Moré, para interpretarnos Esta Noche Corazón. Y con don Pedro Vargas, Benny Moré interpretan Perdón.
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0: Mis amigos, aquí comenzamos Sabor Latino a través de la número uno Latina de Estéreo. Y seguimos.
1: Seguimos aquí en los 100.9 de Latina Estéreo.
0: En la compañía de Mauricio Gómez, ¿y quién les habla? Jairo Luis García, les decimos Jairo Luis y Mauricio,
2: la pareja del bullicio.
1: Y sean ustedes bienvenidos a Sabor Latino.